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0: León XIV aterrizó por segunda vez durante su pontificado en la tierra de San Francisco de Asís. El Papa llegó a las 8:28 de la mañana y fue recibido por las autoridades locales y el obispo de las diócesis de Asís y Norcera y las vecinas de la provincia. El hijo de San Agustín mantuvo un largo encuentro con los fieles que le esperaban en la plaza de la Basílica de Santa María de los Ángeles, donde el poverelo descubrió su vocación en la Porciúncula. El encuentro sucede para clausurar el evento GO, en el que han participado más de 2.000 personas de las juventudes franciscanas. Fue entonces el momento de los jóvenes, quienes se dirigieron a León XIV como Papa de la Iglesia, pero también como director espiritual. Al Papa le preguntaron por la espiritualidad franciscana, cómo ser un buen cristiano y también por su camino vocacional.
1: Sottrarsi a la cultura de la potenza e costruire la civiltà dell'amore non è subito compreso e accettato. 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Non rende ciechi e violenti, ma sensibili, attenti, sempre alla sequela di Gesù e quindi umili, accoglienti verso tutti. Non è facile, ma dà molta gioia.
0: Giovanni es un joven que vino desde Bolonia y que le presentó a León XIV los miedos y la falta de decisión que tienen los jóvenes hoy en día. Y para ayudarle, el Papa puso de ejemplo su propia vocación.
1: Nella mia esperienza posso dire che il Signore mai mi ha lasciato solo. Mi ha sempre accompagnato, donandomi anche delle persone con le quali camminare. 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
0: Antes de dirigirse al interior de la Basílica para celebrar la misa, el Papa entregó a los jóvenes a la Iglesia como madre, reconociendo los errores y crisis, pero sabiendo que es el lugar donde Cristo actúa, y siempre curando sus heridas.
2: En la misa, ante más de 2.000 jóvenes reunidos en Asís, el Papa León invitó a escuchar a Dios para seguir su camino y ha dado claves sobre cómo hacerlo.
1: Siamo infatti chiamati a leggere le scritture col maestro, a interpretare il nostro tempo e a prendere decisioni seguendo il suo cammino. Siamo qui per vincere la rassegnazione e la paura, per sciogliere i dubbi che trattengono anche noi, come trattenevano gli Apostoli. 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Non siamo soli. In questi giorni ne avete fatto esperienza. Vi siete incontrati e ascoltati, passando dal rumore di voci sovrastanti e contrastanti all'arte della conversazione.
2: El Papa presidió la misa en Santa María de los Ángeles, el lugar donde San Francisco comprendió su vocación. Y desde allí interpeló a quienes habían llegado desde varios países, invitándolos a ser valientes como el santo que los había congregado.
1: Ebbene, cari giovani, oggi d'Europa e il mondo intero cercano in voi nuovi santi. Osate credere nella parola del Vangelo. Diventate umani con la libertà di Gesù Cristo. Abbracciate, sorella povertà.
2: El Papa explicó que el título del encuentro, GO, era en sí mismo

0: Una misión, un envío por caminos de los que no hay mapas. Dijo que estos se encuentran escuchando el corazón, obedeciendo al espíritu y siguiendo al resucitado. Además, agregó que en esta misión los jóvenes no están solos.
1: Go, andate, o medio ancora, andiamo, let's go. Ai margini, dove l'ingiustizia e la prepotenza di pochi negano la dignità e i sogni di molti, di troppi figli di Dio.
0: Antes del final de la misa, Francesco quiso agradecer su presencia.
2: Santo Padre, noi giovani abbiamo bisogno di testimoni autentici, di uomini capaci di indicarci Cristo con la vita, non solo con le parole. La sua voce ci incoraggia a non temere di scegliere il bene e a credere che il Vangelo possa ancora cambiare il cuore dell'uomo.
0: En nombre de todos, pidió rezar por ellos, para que tengan la valentía de elegir a Cristo, sepan reconocer su voz en medio del mundo y para que su juventud sea de entrega. Esta fue la segunda visita de León a Asís.
3: La Administración del Patrimonio de la Sede Apostólica es el organismo que gestiona las inversiones, los inmuebles y parte de las finanzas del Vaticano para garantizar los recursos con los que la Santa Sede desarrolla su actividad. Su último balance sitúa su patrimonio neto en 2.686 millones de euros, 89 millones más que el año anterior, una cifra que no corresponde solo a dinero en efectivo, sino también a inmuebles, inversiones y reservas de oro.
4: Algunos de nosotros que observamos las finanzas del Vaticano aplaudimos cuando vemos un informe como el que acabamos de recibir de la Santa Sede, pero nos gustaría que hubiera una mayor transparencia y más responsabilidad hacia los fieles laicos. De hecho, creo que eso contribuiría a un aumento de los ingresos porque las personas serían más generosas al hacer contribuciones a la Santa Sede, en la medida en que veamos un informe claro y transparente de las finanzas.
3: Además, gestiona una cartera financiera cercana a los 1.950 millones de euros, tanto de la propia Santa Sede como de otros organismos vinculados.
4: Cualquiera que esté involucrado en inversiones debería buscar un retorno. Pero el informe presenta esa búsqueda como si fuera una forma de especulación. En realidad, buscar un beneficio es algo correcto. La enseñanza social católica considera noble buscar un beneficio. Si observamos los datos publicados por la APSA, parece que el retorno de la inversión fue inferior al 1%.
3: El aumento patrimonial es porque el oro que posee vale ahora 40,8 millones más que hace un año y sus inmuebles se han revalorizado en 39 millones. El área inmobiliaria continúa siendo la principal fuente de ingresos.
4: Los bienes raíces pueden tener la ventaja de que a través de alquileres y arrendamientos se puede proporcionar un ingreso anual, que puede apoyar los costos operativos continuos, y esa es realmente una de las principales formas en que la Santa Sede ha utilizado esas inversiones. Informan que tienen más de 5.000 propiedades, 5.000 unidades, y generan una cantidad de retorno sobre esa inversión por año. Habría algo así como, si lo calculas en el orden de 4, tal vez 5.000 por unidad. Parece un poco bajo, pero parece bajo porque muchos de esos son espacios de oficina que están ocupados por la Santa Sede.
3: Quitando gastos e inversiones, el beneficio final del ejercicio quedó en 155.000 euros.
0: El Vaticano ha confirmado la fecha del esperado viaje del Papa León a su tierra de adopción. Será del 6 al 17 de noviembre e incluirá unos días en Uruguay y Argentina, a donde no llega un papa desde hace casi 40 años. Según se detalló, León estará entre el 6 y el 8 en Uruguay, irá a la ciudad de Paysandú, visitará obras de la iglesia en el barrio carenciado de Casavalle y tendrá un evento masivo en el Estadio Centenario de Montevideo. Al día siguiente irá a Florida para presidir la misa por la fiesta de la patrona nacional, la Virgen de los 33. Después cruzará al país vecino, Argentina, donde estará del 8 al 11 de noviembre en Buenos Aires, Córdoba y Luján, donde está la basílica a la patrona de ese país. Estas dos naciones no recibían pontífices desde hace muchos años. Uruguay fue visitado por última vez por Juan Pablo II en 1988 y Argentina por el mismo pontífice en la JMJ de 1987. Perú, Nación.

donde Robert Prevost vivió 20 años, será el centro del viaje. 7 días para visitar las ciudades de Lima, Chiclayo, Cusco y Pucallpa. Perú recibió a Francisco en 2018. 8 años después, dará la bienvenida no solo a un papa, sino a un misionero que se ha nacionalizado en ese país y que luego ha servido como obispo. Este será el viaje internacional número 7 de León, que en total ya ha salido del Vaticano 10 veces. Será el itinerario más largo de su pontificado después de los 10 días que pasó.

0: por ser el lugar de nacimiento de San Francisco en 1182. La basílica donde reposan sus restos se construyó sobre la colina del infierno, donde se ejecutaban a los condenados. Tras su canonización, el lugar pasó a llamarse Colina del Paraíso. 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Después de la pausa, el padre Cerrilla nos explica la misión de un sacerdote y guía turístico. 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

0: When people hear the word
1: Cuando la gente oye hablar de la palabra mártir, suele pensar en la antigua Roma. Pero ¿y si les digo que los de esta iglesia no fueron asesinados hace siglos, sino en algunos momentos oscuros de la historia reciente? Por eso estamos de vuelta en la Basílica de San Bartolomé. Este es un episodio especial de Relic Hunter sobre los nuevos mártires de América. El báculo del obispo guía a los fieles, pero este es una reliquia. En esta capilla está la reliquia del cardenal Juan Jesús Posadas Ocampo. Como cualquier obispo, tenía su báculo, que es este que ven. Ocampo era arzobispo de Guadalajara y también una voz crítica contra el crimen organizado. A principios de los 90, México se veía afectado por la violencia de los cárteles y ni siquiera la iglesia se salvaba. El 24 de mayo de 1993, el cardenal Posadas fue asesinado a las afueras del aeropuerto de Guadalajara. Su muerte supuso un trauma para el país, pues fue uno de los momentos más controversiales de la historia reciente de México. La investigación oficial concluyó que fue víctima de una bala perdida en un tiroteo entre cárteles. Otros dicen que fue un asesinato con fines políticos. Hoy solo queda este báculo, un símbolo de la paz que sobrevivió a la violencia. Y sí, la mayoría de las iglesias en Roma conserva la memoria de los santos del pasado, pero esta recuerda a quienes murieron hace tan poco que incluso se pueden ver en fotografías.
2: Everything. En esta ciudad de Roma, la llamada ciudad eterna, la verdad es que todo te habla de nuestra fe, incluso de cómo nos relacionamos con Cristo, con los

0: santos, con la Virgen, con nuestra iglesia en definitiva. Y la verdad que debo decir que esto ayuda mucho como cristiano. Ayuda a todos los cristianos a entender su vida, a entender su pasaje por esta tierra, porque digamos aquí todo está conectado con nuestra fe, la verdad, con esa piedra angular.
1: Because everything is related with our faith. Usually.
0: Por lo general, la verdad que se nota mucho lo impresionados que quedan después de las visitas, sobre todo cuando los acompaña un cura o incluso un religioso. Y es que, bueno, la verdad es que muy poca gente tiene la oportunidad, ¿no? La gente trabaja, tiene sus obligaciones familiares, no tiene dinero, y en su vida cotidiana, la de venir aquí, la de pasar toda la mañana o todo el día pues con un sacerdote, caminando por las calles de esta maravillosa ciudad, incluso el simple hecho ya de venir acompañados de un miembro del clero les hace sentir la iglesia mucho más cercana, ¿no? Bueno, yo al menos lo siento así. Y para ellos la verdad que es importantísimo. Yo realmente lo creo como guía turístico. Ves cómo se van abriendo poco a poco, cómo conectas con ellos y cómo te van contando sus vidas. Ves cómo lo disfrutan. Te cuentan tantas cosas que a veces parece como una confesión a lo largo del día, pero aún así es algo estupendo.
1: Sometimes it's even like a confession throughout the day. What you are doing is just spreading the gospel, evangelizing.
0: Al final lo que estás haciendo es transmitir el evangelio, es evangelizar. Estamos hablando de Dios, que es lo importante. Y uno pues empieza conectando varias cosas, el arte, la historia, la religión. Uno puede pasear por Roma y al final del día seguir siendo igual de pobre. Es tu propia experiencia y tu vocación y la unes tu camino con el suyo. Por eso, incluso cuando el guía es un laico, si le apasiona la fe, si de verdad quiere a Cristo, tiene vida interior y experimenta el amor por él, eso puede funcionar. Y además puede relacionar todo eso con lo que vemos en Roma. Seguro que Dios, nuestro Padre, lo usará como un buen instrumento para, digamos, transmitir los mensajes que quiere hacer llegar a esa gente. Al final, lo importante es llegar a ellos, conectar con ellos y que se lleven una gran expresión de la ciudad.
1: Whatever God wants to transmit to these people, right?
0: ¿Por qué se conservan reliquias en los altares? Tradición, turismo, protección. 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
0: ¿Por qué se conservan reliquias en los altares? Tradición, turismo, protección. La respuesta correcta es A. Los primeros cristianos celebraban la Eucaristía sobre las tumbas de los mártires. Esa tradición da lugar a venerarlas bajo los altares. 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

León XIV ya ha elegido el lema de su visita apostólica a Francia. Se trata de la frase del Evangelio de San Juan, para que el mundo tenga vida, perteneciente al discurso del pan de la vida de Jesús. La elección del tema de la vida, además de hacer referencia a la Eucaristía, podría tener

0: un segundo sentido. Hay que recordar que la Asamblea Nacional Francesa aprobó el pasado 30 de junio una propuesta de ley para legalizar la eutanasia y el suicidio asistido. Además, según fuentes diplomáticas citadas por OSV News, León XIV podría visitar la mayor y más reconocida institución de cuidados paliativos de Francia y de Europa, el Centro Médico Jean Garnier de París. El logo también complementa este concepto principal en favor de la vida. Lo protagoniza una paloma que lleva un ramo de olivo, que simboliza el retorno a la vida, como el ave que regresó al Arca de Noé tras el diluvio. El diseño de la identidad visual combina el gótico de los rosetones de las catedrales medievales francesas con el art déco más contemporáneo. Los colores son los de la bandera francesa, más el naranja que simboliza la luz y el verde de esperanza. El Papa llegará a París el viernes 25 de septiembre y acudirá a la vigilia en el Estadio de Francia. Al día siguiente celebrará misa en la Plaza de la Concordia. El domingo acudirá al Santuario de Lourdes y el lunes 28 a Metz, donde presidirá la Eucaristía en la Catedral de Saint-Étienne. Esta última visita también encierra cierto simbolismo. Metz, situada en el corazón de Europa, estuvo históricamente en disputa entre Francia y Alemania. Hoy es icono de reconciliación y de identidad europea.
1: Cuando falta un año exacto para la Jornada Mundial de la Juventud de Seúl, los organizadores han estrenado el himno oficial.

se titula igual que el lema de la jornada, que es del Evangelio de San Juan. Tengan valor, yo ya he vencido al mundo, pero en latín. Confidite, ego vici mundum. El idioma principal de la canción es el coreano, pero también hay partes en inglés, italiano, español, francés y portugués. Los productores mostraron dos versiones, una más clásica, con orquesta, y otra de estilo pop, más fresca y cercana. La canción es obra del compositor coreano Francis Ji-hong Kim. Resultó ganadora de un concurso al que se presentaron 434 propuestas y apenas 41 eran de artistas del país donde se celebrará la jornada. En la presentación del himno, el joven dijo que espera que la gente llegue a Seúl con entusiasmo y viva la experiencia del amor de Dios.

0: La ciudad de Ceuta afronta uno de los sucesos migratorios más preocupantes de su historia. En apenas unos días, decenas de miles de personas cruzaron la frontera desde Marruecos de manera irregular. Las diócesis de Cádiz y Ceuta, en ausencia de obispo, están regidas por el administrador apostólico.
1: Bueno, en primer lugar, me gustaría aclarar que más que una crisis migratoria, sigue siendo una crisis política internacional y un drama humano inmenso, de la que aún no se han evaluado las consecuencias. Es cierto que en la población hay rabia, hay miedo, hay veces incluso el deseo de abandonar, pero no queremos abandonar. Somos conscientes de la misión histórica que supone para Ceuta y para toda nuestra patria. Yo diría que somos un baluarte de fe, que reclama a viva voz lo que supone la fe en la construcción de un país.
0: En medio de esta emergencia, la Iglesia en Ceuta dirigió la colecta dominical a la emergencia fronteriza con Marruecos. La prioridad fue colaborar con los servicios públicos y canalizar la ayuda a través de Cáritas y del Centro de Migrantes San Antonio. Pero la respuesta no ha venido tan solo del Obispado de Ceuta, sino también de la Conferencia Episcopal Española. Su presidente, Luis Argüello, hizo un apelo en redes sociales señalando que la invasión de Ceuta es un test. Al mismo tiempo, la situación en Ceuta coincidió con las fiestas patronales en honor de Santa María de África, patrona de esta ciudad autónoma.
1: Por eso en los cultos internos, poco a poco, se han incrementado la influencia y la participación de los fieles. La presencia de la Virgen María ofrece consuelo, paz, seguridad en Dios.

0: Dios alienta la compasión y al mismo tiempo expresa la fe en el Dios.
1: Las palabras del Papa León sobre Ceuta también jugaron un papel importante en el panorama geopolítico. El pontífice evitó señalar el suceso como un acontecimiento migratorio.
0: Pues esas son las soluciones de paz, estabilidad y justicia. Pues esos son los criterios que nos han servido para orientar nuestra misión pública como iglesia en esta ciudad, fomentando pues eso, la paz, la estabilidad y también la justicia, tanto para unos como para otros también. Por fin han sentido un respaldo y sabemos que estamos en el corazón del Papa.
1: La Iglesia en Ceuta mantiene su llamamiento a la paz, convencida de que la solución va mucho más allá del control de la frontera.
2: Puede parecer una misa normal, una Eucaristía al aire libre celebrada por un cardenal, pero quizá no se imaginan la historia que hay detrás. Es Ernest Simoni, un purpurado de la Iglesia Católica, y el lugar es Spag, la cárcel donde fue prisionero durante 28 años bajo el régimen del dictador comunista Enver Hoxha. Hasta el 21 de septiembre de 2014, pocos sabían de su testimonio que hizo llorar al propio Papa. Fue cuando Francisco visitó Albania y escuchó cómo este simple cura fue arrestado por su fe.
3: Aquí se ha hecho una zona de límite. Kom dalë për të remuaj në kushtin shënjëzore. Ashtu të lidhën më qunë në hetusi. Kretusi e rëbëdikë që më thamë, ty të të varem litarë, që janë mikë të vetu, sa se i këtë thonë popullit që të deshën të gjithë për krishtin për ke nevoja. 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Dojshin të mbashin të flishe kunar fes edhe kunar hierarkisë kishtare.
2: Esta es solo una pequeña parte de su historia. Tras estar en aislamiento y condenarlo a muerte, a Simoni le conmutaron esta pena con trabajos forzosos en la mina. Fue liberado en 1990 y al final su vida tuvo un reconocimiento en la Iglesia. Francisco lo hizo cardenal en 2019.
4: Lui, da prete vescovo, ha vissuto 28 anni in carcere. Il carcere comunista dell'Albania, che era la persecuzione forse più crudele, e continua a dare testimonianza. E come lui tanti, tanti, tanti.
2: Y por eso esa vuelta al lugar que casi lo ve morir es clave. Tanto es así que incluso el Papa León le envió una carta con estas palabras. Ese lugar grabado en la memoria del pueblo albanés sigue siendo una de las páginas más dolorosas de su historia. Spag fue un lugar donde muchos llevaron la pesada cruz de la injusticia. Su trayectoria es un ejemplo para muchos. A sus 97 años, lo que resuena al escuchar su nombre son las palabras del Papa Francisco. Simoni es un mártir vivo de la Iglesia Católica.
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2: Gracias, Erika, gusto verte.
3: Igualmente, bienvenidos a Getsemaní.
2: Hola, Getsemaní, está en casa, excelente.
3: Bienvenidos ustedes que nos acompañan. Hola, y por supuesto, bienvenidos ustedes a Cristo para Todos. ¿Alguna vez has escuchado la frase que dice, semilla germina allí en el jardín en el que Dios te puso?
2: Es una frase muy hermosa.

0: que nos habla de la necesidad de crecer y florecer en un lugar escogido por Dios para nosotros. Ese jardín es nuestra casa. Pero ¿qué pasa si rechazamos ese lugar? Si de repente queremos saltar a otras tierras en donde aparentemente dejaremos de ser lo que somos. Si hablamos de otra iglesia, definitivamente corremos el riesgo de perdernos o de no dar los frutos esperados.
1: Cuando nos dicen que estamos en la religión incorrecta, en la iglesia inadecuada y que podemos cambiar de denominación para definitivamente cambiar de vida, no solo damos un salto a un vacío inseguro lleno de riesgos y a veces lleno de mentiras y desconocimiento. Terminamos renunciando al mandato de Dios de ser un solo cuerpo. Nuestro jardín es esta iglesia dejada directamente por Cristo Jesús y que nuestros padres con sabiduría y amor nos han legado. Nuestra misión es ir por el mundo siendo parte de esta iglesia.
0: Hoy, en Cristo para Todos, hablaremos con un expastor evangélico que descubrió la verdad de nuestra iglesia fundada por el mismo Jesús. Y hablaremos sin tapujos sobre cómo defender nuestra fe.
1: Quédate con nosotros y disfruta de la bendición de germinar y crecer en este jardín, tu iglesia de Cristo, la Iglesia Católica en
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1: ¿Qué te parece si revisamos los textos bíblicos para este show sobre la defensa de nuestra fe? Ahora te damos estas referencias que te ayudarán a profundizar más en este tema. En la segunda carta de Pedro, capítulo 3, versículos 16 al 18, la palabra nos dice: los ignorantes y poco firmes en la fe interpretan torcidamente su propio daño, como también hacen con las demás escrituras. Son descontentos y frustrados que solo tratan de satisfacer sus pasiones. Su boca está llena de palabras altisonantes y sobre ellos quieren impresionar a la gente para su propio provecho. Así pues, queridos, estando ya advertidos, tengan cuidado para que esta gente extraviada no arrastre a los que estaban firmes y los hagan caer. Pero ustedes, amadísimos, recuerden lo que los apóstoles de Cristo, nuestro Señor, les anunciaron. Crezcan en la gracia y en el conocimiento de nuestro Señor y Salvador Jesucristo. A Él la gloria, ahora y hasta el día de la eternidad. Amén. ¿Tomaste nota de estos textos de referencia para el tema? Ahora vamos a ver la primera parte de esta cómica escena en el confesionario de una iglesia. No se despeguen, que al final veremos su divertido desenlace.

0: Perdóneme, padre, he pecado.
1: A ver, hija, dime tus pecados.
0: ¿Pescados? Oh, sí, me gusta la sardina, mojarras, el bacalao.
1: Juana, ¿acaso eres tú?
0: ¿Cómo está mi hermanito, el curita?
1: A ver, Juana, ¿cuántas veces debo decirte que esto de la confesión es algo muy serio? Tú no puedes estar viniéndome aquí a molestar. Sabes, yo creo que es conveniente hablar con papá y mamá al respecto.
0: Le voy a decir a mamá.
1: Juana, papá y mamá siguen siendo nuestros padres y nos corresponde obedecerles siempre.
0: Fíjate, hermanito curita, pues de eso mismo te vengo a hablar. Recuerdo que me has sermoneado mucho que cambie de vida. De eso te vengo a hablar.
1: Uf, hasta el cansancio, Juana. ¿Sabes qué? Es más, yo creo que esto me va a llevar a mí al cielo.
0: Pues eso es lo que voy a hacer.
1: Dios, esto no pasa. Juana, ¿pero qué es todo esto?
0: Los papeles del divorcio.
1: ¿Divorcio? Por favor, pero tú ni siquiera te has casado. ¿Sabes? Ahora sí entiendo que tú estás loca.
0: Ese es el punto. Me voy a divorciar de ustedes, de mi familia.
1: ¿Te vas a divorciar de la familia? No, no, no. ¿Sabe qué? Juana, espérame ahí sentadita. En verdad, tú hoy sí te jalaste una torta. Déjame llamar a la ambulancia del manicomio.

0: Créeme, hermanito curita, estoy hablando en serio.
1: Juana, por favor. Esto no es ni siquiera posible. Te cambias el nombre y ya. Si tanto quieres destruir esta familia que te ha cuidado, que te ha guiado, que te ha soportado, y si quieres divorciarte de papá y mamá que con tanto amor ellos te han educado, te han dado un hermano bueno como yo.
0: No me vas a hacer sentir mal, hermanito curita. Lo que pasa es que encontré otra religión buenísima y me voy a convertir. Pero ellos sí me piden que renuncie a mi familia, que renuncie a mi iglesia para poder pertenecer a la iglesia de ellos. Y eso es lo que voy a hacer.
1: ¿Convertirte? Por favor, ni que tú fueras una transformer. A ver, dime, ¿qué novedades hay en esa nueva familia?
0: Mira, para empezar, tienen fiesta todos los domingos.
1: Bueno, ¿y eso qué? Juana, por favor, aquí también tenemos fiesta todos los domingos.
0: Pero ellos tienen karaoke y aquí sería un pecado.
1: Por favor, Juana, toquemos la realidad. Yo te he oído cantar. Y eso del karaoke, para ti, cualquier día sería pecado, Juana, por Dios.
0: Ah, pues también allá, trabajar es un pecado.
1: ¿Trabajar? Bueno, pues en esa religión tú ya estás convertida desde hace tiempos.
2: Gracias por seguir con nosotros en Cristo para Todos. ¿Te divertiste con esa situación cómica? Quédate para la segunda parte más tarde. Y ahora tengo el honor de presentar a nuestro invitado especial del día de hoy, de este episodio, para hablar con respecto al tema. Y tenemos al reconocido y muy querido ex pastor evangélico y ahora conferencista.
3: Encantado.
2: Fernando Casanova, encantado. Muchas gracias por estar con nosotros.
3: Gracias, gracias a ti por la invitación y gracias a las personas que nos hacen el favor de escucharnos y de vernos.
2: Qué chévere. A ver, Fernando, cuéntanos un poco de ti.
3: Sí, mira, yo hasta hace 12 años yo había sido protestante, no católico. No solamente eso, sino que fui ministro, licenciado, ordenado y pastor de una denominación evangélica protestante, pentecostal, más exactamente, okay, que se conoce en los Estados Unidos como Church of God, que tiene sus oficinas centrales en Cleveland, Tennessee. Eso fue hasta hace 12 años. Después, entonces, el Señor me fue llevando a través de un proceso que me hizo reconocer la plenitud de la fe cristiana en la Iglesia Católica y hace 12 años soy católico.
2: Wow. Y entonces, ¿qué fue la cosa que despertó esa curiosidad por la Iglesia Católica?
3: Mira, al principio fue un problema pastoral. Yo servía como pastor, una de mis funciones principales o primeras fue como capellán. Y entonces, sirviendo como capellán en un hospital, por primera vez me di cuenta del fenómeno de la división entre los cristianos y la división entre las iglesias. Fue interesante porque a mí me pareció haber entendido en el Evangelio que Cristo quiso que su intención original fuese, que su intención original era que fuese una sola y única iglesia. Ajá. Y hoy, ahora, mejor dicho, comenzando mi ministerio pastoral, me di cuenta de que mi oferta religiosa era una oferta religiosa más, porque no estaba en sintonía con otras iglesias y otros hermanos que se basaban en la misma Biblia, decían estar inspirados por el mismo Espíritu Santo que yo, sin embargo, estábamos irremediablemente divididos. Todo esto, a mi entender, en aquel entonces, contradecía lo que Cristo el Señor quiso, una sola y única iglesia. Y ahí fue que comenzó ese problema, por ahí fui dándome cuenta de la intención original del Señor, me fui dando cuenta de que el Señor me invitaba a esa sola y única iglesia que había establecido hacía 2000 años atrás, y por ahí comenzó mi camino. Por ejemplo, el Señor habló en singular, dijo una iglesia, estableceré mi iglesia. En ese momento fue que me hizo como clic, espérate, el Señor habla de una. El Señor no está hablando de 36,000 como en aquel momento había aquí en los Estados Unidos.
2: Interesante, qué chévere.
3: Sí.
2: Y entonces, ¿cómo respondieron a tu decisión, tu rebaño, no a todos los fieles que te seguían como
3: pastor?
2: Bueno,
3: fue un escándalo. No solamente porque, pues, porque eventualmente los hermanos se tienen que enterar. Es una cuestión de conciencia.

0: yo como un hombre pues, ético, pues yo tenía que hacer saber a mi iglesia y a mis superiores de por dónde el Señor me llevaba y cuál era la decisión que yo iba a tomar. Tuve que notificar a mi congregación, pero mucha más gente se enteró y entonces se
1: Sí.
0: volvió un escándalo. Pero déjame decirte, en Puerto Rico y en América Latina, mi caso chocó mucho, pero después me enteré de que aquí, por ejemplo, en los Estados Unidos, ya es hasta común. O sea, mira, tanto así que en Estados Unidos han tenido que crear un grupo de apoyo para acompañar a ministros y teólogos protestantes que se hacen católicos. Se llama, en Estados Unidos se llama Coming Home Network International. Que
1: Interesante.
0: son, sí, porque son muchos pastores y teólogos protestantes que se están haciendo católicos.
1: Wow. Pues Fernando, muchísimas gracias. Y vamos a seguir hablando en la segunda parte y profundizar
0: Seguro.
1: este tema también. Vamos a desarrollar un poco cómo mantenernos firmes en la fe y
0: Excelente.
1: algunas de las cosas que nos permitirán defendernos de esos constantes ataques de esta iglesia donde estamos llamados a germinar, crecer y florecer. Ahora en tu programa, Cristo para Todos.

0: Gracias por seguir con nosotros. Y hoy nos acompaña Fernando Casanova, ex ministro protestante, evangélico convertido al catolicismo y que ahora se dedica a compartir su experiencia. Fernando, ahora, bueno, ya empezamos a conocerte un poco en la primera parte, pero ahora quiero preguntarte, en la situación de jerarquía de los pastores y líderes evangélicos protestantes, ¿cómo fue poner abajo en humildad y convertirte en parte del rebaño al momento de tu conversión?
1: Sí, muchos católicos preguntan eso, sobre todo relacionado con los conversos, los que entramos a la Iglesia Católica y que éramos líderes donde estábamos y éramos pastores, presidíamos el culto, etc. Pues mira, se hace bastante fácil.
0: ¿De verdad?
1: Porque sí, porque ya el proceso de conversión a la fe católica ya es un proceso de humildad, ya es un proceso de sometimiento. Nosotros descubrimos cosas tan maravillosas en la Iglesia Católica que las comparamos con el liderazgo que teníamos allá afuera. Y la verdad es que es fácil la elección.
0: Porque me parecería que te sentirías solo como líder de una denominación o algo así, una iglesia.
1: Es cierto, por eso hago claro que mientras uno se va convirtiendo a la fe católica, es un proceso de humildad, es un proceso de humillación, es un proceso de abajarse, por un lado. Y por otro lado, lo que uno descubre en la Iglesia Católica es tan maravilloso como, por ejemplo, la Eucaristía. Uno mira la Eucaristía y dice, Dios mío, esto es un beneficio tan grande, tan tremendo, tan maravilloso. Yo quiero participar de eso. Y cuando nos sabemos partícipe de, por ejemplo, la Sagrada Eucaristía, eso para nosotros es dignificación.
0: Sí.
1: O sea, digo, participar de la Santa Misa es un gesto de humildad, ¿no? De devoción, todo lo que tú quieras. Pero a la misma vez es un acto maravilloso en el que tú te sabes en comunión con el cielo, con la gloria, con Dios nuestro Señor. O sea, comparado con eso, el hecho de presidir un culto fuera de la comunión de la Iglesia Católica es nada. Es nada, seguro que sí.
0: Ya. Entonces, ¿por qué algunos piensan que la religión es como el deporte? ¿No? Yo puedo ser hincha de Cruz Azul o algo así. ¿Puedo cambiarme de religión como de equipo o partido? ¿Así nomás?
1: Mira, es increíble. Todo viene de un problema. Y es que allá afuera se ha estado instaurando, ¿no? Y esto ha ido calando en la mente de los católicos. Cosas como, no importa la religión. Como no importa la religión, porque lo que importa es Cristo, no la religión, cambia de afiliación religiosa cuando tú lo sientas. Ve a la iglesia en la que mejor te sienta, tú sabes. Permanece en la iglesia en la que mejor te traten. Entonces, a eso yo digo lo siguiente. La gente dice, uno debe estar en la iglesia en la que se sienta bien. Yo pregunto, ¿acaso puedo yo irme con otra mujer que me haga sentir mejor que mi esposa? Obviamente no.
0: Obviamente.
1: Pero claro, mi esposa es la mujer correcta. Por lo tanto, hay una religión que es la correcta y hay una iglesia que es la correcta. ¿Cómo respondemos entonces a eso de que Cristo, solo Cristo, no religión? Bueno, lo que pasa es que nosotros los católicos tenemos una mente integrada, no fragmentada. Hay otros hermanos allá afuera que fragmentan. Dicen, por ejemplo, Cristo sí, iglesia no. Cristo sí, sacramentos no. Cristo sí, Eucaristía no. Cristo sí, los curas no. Eso no es así. Porque Cristo, que es la cabeza, tiene un cuerpo y ese cuerpo es la iglesia. Yo no puedo decir, yo me fío de Cristo, pero me desatengo de todo lo que Cristo ha establecido. No puedo hacerlo. Yo no puedo ir a casa y decirle a mi esposa, ¿sabes qué? No voy a pagar la hipoteca el mes que viene. Porque lo importante es que yo tenga una relación personal contigo. No, no. Entonces, ¿qué decimos? Mi esposa sí y la hipoteca también. Porque son cosas que tienen que ver. Por lo tanto, yo no puedo cambiar de afiliación religiosa cuando yo estoy convencido de que mi religión es la correcta y que esta iglesia fue la establecida por el Señor para que yo tuviera comunión con Él. Por lo tanto, yo no puedo irme de esta iglesia porque a conciencia yo sé que esta iglesia me da lo que Cristo quiere darme.
0: Pero las dudas que entran en las mentes de mucha gente, ¿no? De las religiones y cuál escoger y todo eso, ¿son ciertas las cosas que se dice sobre el catolicismo o solo herramientas de manipulación?
1: Esto es excelente pregunta. Mira, cuando se trata de desvirtuar a la Iglesia Católica, aduciendo los pecados de los católicos, ese supuesto pasado nefasto y criminal, mira, muchas veces son mentiras, otras veces son exageraciones. Y en tercer lugar, aunque sean ciertas, ¿cómo es posible que yo desvirtúe a la iglesia que Cristo estableció por los pecados de los católicos, de los cuales Cristo no tiene la culpa. Otra cosa, desvirtuar a la Iglesia Católica por los pecados de nosotros es decirle a Cristo que se equivocó. ¿Por qué? Porque esta fue la iglesia que Cristo fijó. Vamos a hablar claro tú y yo, que somos amigos y nos entendemos. ¿Quién comenzó esta iglesia? Jesucristo. ¿Con cuántas personas las comenzó? Con 12 personas. ¿Quiénes fueron esos 12 tipos? 12 sinvergüenzas. ¿Quiénes se pelearon por los primeros puestos? Santiago y Juan. ¿Quién ha pasado la historia de la humanidad como el signo más elocuente de incredulidad? Santo Tomás. En Puerto Rico decimos, soy como Santo Tomás, si no veo, no creo. ¿Quién lo negó? San Pedro, el primer papa. ¿Quién lo vendió? Judas. Ahora vamos a hablar tú y yo. ¿Por qué el Señor le dio la tesorería a Judas si el Señor sabía que era ladrón? Increíble aún más, porque Cristo tenía a un contador, un CPA en el grupo, era Mateo. Claro. Pero increíblemente el Señor no le dio la tesorería al contador, al CPA. Jesucristo se la dio al ladrón. O sea, explícame eso. ¿Tú me entiendes? Por eso digo, o sea, no podemos desvirtuar a la iglesia por los pecados de nosotros, los fieles de la iglesia. No podemos hacerlo.
0: Uno de los grandes problemas para mucha gente cristiana no católica es la devoción que tenemos los católicos a los santos y a la Virgen María, ¿no?
1: Seguro.
0: La intercesión de los santos compite con el liderazgo o el testimonio en la práctica de los pastores.
1: Los que somos papás, imagínate que alguien alabe, reconozca el talento, la inteligencia de un hijo mío. Pregunto, ¿eso me quita a mí? No, eso es reconocer lo que yo he hecho en la vida de mi hijo. Cuando nosotros exaltamos y veneramos a un santo, no estamos poniéndolo en un lugar de Dios, estamos reconociendo la obra de Dios en su vida.
0: Exacto.
1: Es un ejemplo para nosotros. San Pablo lo dijo, sean imitadores de mí como yo lo soy de Cristo. Es aunar, claro. ¿Tú me entiendes? Es aunar.
0: Sí.
1: No hay tal contradicción. Entonces, la iglesia nos propone los ejemplos de santidad de esas personas para que nosotros sepamos que si ellos lo lograron, nosotros también lo podemos lograr. ¿Ve? No hay discordia, no hay contradicción, no hay nada. Por ejemplo, un último ejemplo. Yo acostumbro a hacer esto.
0: Está bien.
1: Ok, mira. Yo a veces me postro ante mi esposa y entonces le digo, soy todo tuyo.

0: Mi amor, en mi corazón no hay espacio para nadie más que para ti. Te amo con todo mi corazón.
1: Ajá.
0: El que no entiende en el lenguaje del amor, ¿qué va a decir? Mira, se postró delante
1: Está
0: de ella, la
1: adorando
0: está
1: a...
0: adorando.
1: Ajá.
0: No entiende. No sabe la diferencia
1: Sí.
0: entre un acto de devoción, de cariño, de afecto y adoración. No le entiende, no comprende en el lenguaje del amor. ¿Qué otra cosa van a decir? Mira, Fernando dice que en su corazón no hay espacio, solamente hay espacio para su mujer. O sea, en su corazón no hay espacio para, ni para su mamá, ni para sus
1: Sus
0: hijos,
1: hijos.
0: ni para su país.
1: Pues Fernando Casanova, qué gusto. Muchísimas gracias por compartir, por
0: Gracias.
1: enseñarnos. Ha sido una bendición. Eres una bendición.
0: Gracias a todos los
1: Gracias.
0: hermanos bien confesaditos y a la Santa Misa.
1: Ay, ay, muchísimas gracias.
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3: Juana, tú sabes que yo te quiero mucho, pero esta vez no te voy a apoyar con esta locura de divorciarte de la familia y de la iglesia. Mayormente para irte a una nueva, rara y loca religión.
4: Anda, hermanito, no seas mala onda, es solo por un ratito.
3: ¿Un ratito? ¿Cómo así? A ver, por un ratito. ¿Acaso tú crees que cambiar de familia y de iglesia es como cambiarte los calzones, Juana? Por favor.
4: Eso sí. Mis calzones prometo cambiarlos más seguido.
3: Por favor, Juana. Esto es muy serio. Tú no puedes renunciar a tus raíces y a todo lo que Dios te ha dado. Solo por una moda o por comodidad.
4: Mira, lo que pasa es que en esta religión no hay tantas reglas. Es más, no hay reglas. ¿Cómo te quedó el ojo?
3: Ah, eso está muy bien. Pero si no hay reglas, ¿por qué debes renunciar a la iglesia y a tu familia?
4: Ah, pues porque...
3: Uy, sí, muy libres. Y entonces, ¿por qué son todos estos contratos?
4: Ah.
3: A ver, Juana, y si no hay que trabajar, dime entonces de qué viven.
4: Ah, esa sí la sé. Vivimos del Jardín de Plata, del Galáctico Supremo.
3: Juana, por favor, no vengas a decirme que tú crees en esas cosas.
4: La verdad, no. Pero son muy simpáticos. Y los chicos son guapísimos.
3: ¡Ah! Lo sabía. Todo este asunto y el rollo del divorcio es solo para conquistar a un chico.
4: ¿Y eso qué? Debemos seguir los caminos del amor hacia el Galáctico Supremo.
3: ¿Sabes qué, Juan? En verdad, esto sí ya me colmó la paciencia. Mejor dale lugar a las personas que en verdad quieren hacer iglesia y que quieren encontrarse verdaderamente con Jesús.
4: ¿Y cómo sabes tú que el chico que me gusta se llama Jesús?
3: Juana, ya. Antes, espera, que no te he dado tu penitencia. Quiero que hagas 200 Padre Nuestros, 300 Ave María. Y si un día regresas, Juana, quiero que vengas un poquito de madurez.
4: Hermanito, ya, hermanito curita, eso es demasiado.
3: Juana, por favor.
2: Entendiendo nuestra condición natural de hijos de Dios, debemos aceptar que ningún camino que nos separe como hermanos puede llevarnos hasta Él. Nuestra verdad, lo que creemos, debe hacernos humildes servidores y transparentes en nuestras intenciones y amantes de nuestro prójimo, aplicando la misericordia para cada situación particular. Así que la firmeza de nuestras convicciones deben ser notables. La certeza de nuestros maravillosos y milenarios frutos en la fe deben ser protegidos y compartidos con sabiduría y respeto.
5: Nuestra Iglesia Católica es tierra fértil para crecer en gracia hasta el momento de la salvación. Nuestros sacramentos son como agua para las semillas que somos, y el amor en este jardín en el que Dios nos puso se alimenta cada día de la verdadera luz de Cristo, innegable fundador y pilar de nuestra doctrina, que junto con María y los santos nos muestra el camino para llegar a Dios.
2: Que no nos ensordezca el ruido y la duda, que para dejar atrás el pecado, para cambiar de vida, no hace falta cambiar de religión. Lo que hace falta es cambiar el corazón. Encomendémonos todos estos pensamientos en una

0: pequeña oración. En el nombre del Padre, del Hijo y del Espíritu Santo. Amén. Te damos gracias, Señor, por esta oportunidad que tenemos de darte no solo las gracias, sino pedirte que en este momento entres en nuestros corazones, porque así podemos seguir caminando hacia ti, creyendo en nuestra fe, creyendo en nuestra iglesia, que es una santa católica y apostólica. Bendice, Señor, a aquellos que tal vez no conocen o aún no creen en nuestra fe. Bendíceles y abre su corazón para que ellos puedan entenderte y así no solo entenderte, sino también seguir confiando en ti, caminando hacia ti. Bajo la intercesión de María Santísima, te pedimos que nos ayudes, nos ilumines, nos protejas y ante todo nos unas en tu infinita misericordia. Todo esto te lo pedimos, Padre, porque tú eres el que vive y reinas por los siglos de los siglos. Amén. Amén. En nombre del Padre, del Hijo, del Espíritu Santo. Amén.
1: Amén. Gracias, Erika.
0: Gracias, Mateo.
1: Disfrutamos muchísimo de la compañía de nuestro invitado Fernando Casanova y la de ustedes ahí en sus casas también. Les agradecemos que compartan con sus amigos nuestro programa en redes sociales a través de YouTube en la dirección Cristo para Todos, DOT.
0: Gracias por acompañarnos, que Dios les bendiga abundantemente. Y gracias a ustedes que cuando nos encontramos nos dicen, los vemos en Cristo para Todos. Gracias por estar en sintonía.
1: Gracias.
0: Ahora nos despedimos con el Ministerio Católico
1: Getsemaní.

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0: Bienvenidos a la parroquia de Nuestra Señora de Loreto en Hempstead, New York, diócesis de Rockville Center. Nos hace muy felices saludarles a todos ustedes, tanto a quienes nos acompañan en el templo como a los numerosos amigos y amigas que nos siguen a través del canal de televisión y portal CFN en español. En el vigésimo domingo del tiempo ordinario, Dios nos recuerda su deseo de que todos los pueblos conozcan sus caminos y busquen la salvación. La Iglesia se muestra así acogedora y celebremos jubilosos este banquete con Jesús, Rey de todas las naciones. Esta misa ha sido ofrecida por las siguientes intenciones: por los eternos descansos de Isidra Llanes, José Serafín Miranda, Ricardo Núñez, Andrea de Chávez, Acción de Gracias por Josué Gómez, la Tercera Orden Franciscana, Liz Luz Churi. Quien preside esta misa es el obispo Monseñor Luis Romero. Celebremos con mucha fe la liturgia del Día del Señor, de pie para recibir a nuestro celebrante.
1: En nuestro libro, canto de entrada numeral 652.

En el nombre del Padre, del Hijo y del Espíritu Santo, que la paz esté con ustedes. Buenos días, queridas hermanas y hermanos. Después de la hermosísima solemnidad que tuvimos ayer, ¿verdad?, de la Asunción de la Santísima Virgen con ese Espíritu, ella es la primera de la Asunción por la gracia obtenida por Cristo de todos nosotros al cielo. Ella es el signo profético de nuestra presencia en el cielo. Que ella nos ayude siempre. Iniciamos la Eucaristía como siempre, pidiendo perdón a Dios por nuestros pecados. Yo confieso ante Dios Todopoderoso y ante ustedes, hermanos, que he pecado mucho de pensamiento, palabra, obra y omisión. Por mi gran culpa, por eso ruego a Santa María, siempre Virgen, a los ángeles, a los santos y a ustedes, hermanos, que intercedan por mí ante Dios nuestro Señor. Dios nuestro Padre, tenga misericordia de nosotros, perdone nuestros pecados y nos lleve a la vida eterna.

Oremos. Señor Dios, que has preparado bienes invisibles para los que te aman, infunde en nuestros corazones el anhelo de amarte, para que amándote en todo y sobre todo, consigamos tus promesas que superan todo deseo. Por nuestro Señor Jesucristo, tu Hijo, que contigo vive y reina en la unidad del Espíritu Santo y es Dios por los siglos de los siglos. Amén.

Lectura del libro del profeta Isaías. Esto dice el Señor: velen por los derechos de los demás, practiquen la justicia, porque mi salvación está a punto de llegar y mi justicia a punto de manifestarse.

a los extranjeros que se han adherido al Señor para servirlo, amarlo y darle culto, a los que guardan el sábado sin profanarlo y se mantienen fieles a mi alianza, los conduciré a mi monte santo y los llenaré de alegría en mi casa de oración. Sus holocaustos y sacrificios serán gratos en mi altar, porque mi casa será casa de oración

Lectura de la carta del apóstol San Pablo a los Romanos. Hermanos, tengo algo que decirles a ustedes, los que no son judíos, y trato de desempeñar lo mejor posible este ministerio. Pero esto lo hago también para ver si provoco los celos de los de mi raza y logro salvar a alguno de ellos. Pues si su rechazo ha sido reconciliación para el mundo, ¿qué no será su reintegración, sino resurrección de entre los muertos? Porque Dios no se arrepiente de sus dones ni de su elección. Así como ustedes antes eran rebeldes contra Dios y ahora han alcanzado su misericordia con ocasión de la rebeldía de los judíos. En la misma forma, los judíos, que ahora son los rebeldes y que fueron la ocasión de que ustedes alcanzaran la misericordia de Dios, también ellos la alcanzarán. En efecto, Dios ha permitido que todos cayeran en la rebeldía, para manifestarnos a todos su misericordia. Palabra de Dios.

Que el Señor esté con ustedes. Lectura del Santo Evangelio según San Mateo. En aquel tiempo, Jesús se retiró a la comarca de Tiro y Sidón. Entonces una mujer cananea le salió al encuentro y se puso a gritar: «Señor, hijo de David, ten compasión de mí. Mi hija está terriblemente atormentada por un demonio». Jesús no le contestó una sola palabra. Pero los discípulos se acercaron y le rogaban: «Atiéndela, porque viene gritando detrás de nosotros». Él les contestó: «Yo no he sido enviado sino a las ovejas descarriadas de la casa de Israel». Ella se acercó entonces a Jesús y, postrada ante él, le dijo: «Señor, ayúdame». Él le respondió: «No está bien quitarle el pan a los hijos para echárselo a los perritos». Pero ella replicó: «Es cierto, Señor, pero también los perritos se comen las migajas que caen de la mesa de sus amos». Entonces Jesús le respondió: «Mujer, qué grande es tu fe. Que se cumpla lo que deseas». Y en aquel mismo instante quedó curada su hija. Esta es palabra del Señor.

Buenos días, queridas hermanas y hermanos. Con el eco de la fiesta de ayer, tan importante, no sé en la tierra de ustedes, pero en el sur de España y en muchos lugares en Sudamérica también, las advocaciones de la Virgen, que no tienen un día especial, se celebran en la Asunción, ¿verdad? Que se la suele llamar la Virgen de Agosto, porque todos los pueblos pequeños, todas las vírgenes, ¿no?, celebran su fiesta el día de la Asunción, ¿no? Bueno, vamos hoy al tema de las lecturas del día, ¿no? Hay un tema general que es la clave de lo que hemos leído, que es la llamada universal a la santidad. La primera lectura: el templo será la casa de oración para todos los pueblos. En el Salmo: que te alabe el Señor todos los pueblos. En la segunda lectura: Dios ha permitido que todos creyéramos en, perdón, que todos cayéramos en la rebeldía para manifestarnos a todos su misericordia, judíos y gentiles. Y en el Evangelio aparece la mujer cananea, ¿no? Los que vivían en esa región, que tenía una historia de contaminación de las religiones de alrededor, de los pueblos de alrededor de Israel, de Judea. En esa zona había tenido momentos terribles, ¿no?, con la adoración al dios Baal, que no era cualquier cosa, ¿no?, que tenía, entre otras cosas, sacrificios de niños, ¿verdad?, y además promiscuidad sexual, en fin, toda una serie de cosas muy densamente paganas, y estaba metido en eso, ¿no? Por eso los judíos y los samaritanos no se llevaban muy bien. En parte habían exagerado la cosa porque ya no era lo mismo, pero en parte también había esas raíces, ¿no? Y incluso los judíos le llamaban a los samaritanos perros. Por eso la expresión de Cristo. No está bien quitarle el pan a los amos y dárselo a los perritos. Le llamaban perros, ¿no?, de forma despectiva, ¿no? Bueno, pues vemos en el Evangelio que también los samaritanos son incorporados, todos los pueblos. El Papa Francisco, en la Jornada Mundial de la Juventud en Portugal, dice textualmente lo siguiente, un texto de los más hermosos del Papa Francisco: en la Iglesia ninguno sobra, ninguno está de más, hay espacio para todos, así como somos, todos. Y eso Jesús lo dice claramente cuando manda a los apóstoles a llamar para el banquete de ese Señor que lo había preparado. Dice: vayan y traigan a todos, jóvenes y viejos, sanos y enfermos, justos y pecadores, todos, todos, todos. En la Iglesia hay lugar para todos. ¡Wow! ¡Wow! ¡Qué impresionante! Esa es la llamada universal a la santidad. A veces somos nosotros los que ponemos barreras, ¿no? Pero bueno, ya lo había dicho Cristo en la ascensión, no la asunción, ¿no? La asunción es que María es ascendida al cielo. La ascensión, que es del Señor, es que Él asciende al cielo, ¿no? En el momento de la ascensión, cuando nos da la misión de la Iglesia, vayan por todo el mundo y prediquen este Evangelio, esta buena nueva, a todas las gentes, ¿no? No, todos, nuevamente, ¿no? La llamada universal a la santidad. En el Evangelio
Bueno, el Evangelio podía analizarse en base a los encuentros del Señor con distinta gente, en distintas circunstancias. En este caso, un encuentro maravilloso con la mujer cananea. Vamos a analizarlo en detalle, porque es una obra maestra de nuestro Señor. Primero la súplica de la cananea, ¿no? Señor, ten compasión de mí. Mi hija está malamente endemoniada. Recogiendo la súplica de una madre por su hija. ¿Qué es lo que no hace una madre por sus hijos? Que hay que estar persiguiendo a gritos a ese que me lo puede salvar. Bueno, pues persigo a gritos, ¿no? La súplica de ella no era para ella, era para su hija. Los apóstoles insisten, voy a cambiar las palabras del Evangelio. Échala, que es despreciable, impura e idólatra, porque es samaritana. Bueno, no dijeron eso, dijeron, atiéndela al Señor porque viene gritando detrás de nosotros, pero para que no moleste más, ¿verdad? Jesús no había contestado ni una sola palabra. Algo estaba en su mente, en su corazón, en ese momento, ¿no? Incluso Cristo le manifiesta su misión a los apóstoles, ¿no? Yo no he sido enviado sino a las ovejas descarriadas de la casa de Israel. No dijo que no fuera atendida, sino que no era su misión en ese momento. La cananea insiste, movida por el amor a su hija. Señor, ayúdame. Y Cristo la llama como a los cananeos, perra. Pero lo suaviza un poco, le pone perritos, ¿no? Dice,

¿No está bien quitar el pan de los hijos y echárselo a los perritos? Cualquier respuesta racional hubiera sido un enfado por parte de ella y por qué me llama así y este que se ha creído, etcétera, etcétera, ¿no? Pero ¿cuál fue el amor hasta el extremo de esa madre por su hija, que es capaz de torcerle las palabras al Señor con enorme elegancia? Es cierto, Señor, pero también los perritos comen de las migajas que caen de la mesa de sus amos. Y el Señor dice: mujer, qué grande es tu fe. Que se haga como deseas. Yo creo que es. No, el Señor también quería darle una lección a los apóstoles, enseñarles que era su misión a través de esa circunstancia, ¿no? De cómo iba a atraer a todo, a toda la humanidad, ¿no? Pero cómo iba a poner los signos, ¿no? De que la persona pues diera un signo en su corazón, ¿no? Y esta mujer hizo un signo precioso, ¿verdad? Fíjense, tradúzcanlo eso hoy a las circunstancias de la vida de nuestra fe. ¿Cuántas veces reclamamos, protestamos, estamos, ¿no?, tratando de que las cosas se hagan a nuestra manera? Y esta mujer, con enorme sencillez y amor, dice: sí, Señor, mira, hasta los perritos comen de la vieja. Tú eres misericordioso. Sé misericordioso conmigo. La manera en que se lo dijo fue tan tierna, tan inteligente, tan profunda y tan llena del amor que tenía por su hija. Recordemos la primera lectura, ¿no? Que nos decía el profeta: velen por los derechos de los demás. Que Cristo tuvo que decirle: adelante, ahí tienes el milagro, ¿no? La cananea consigue el milagro y cambia los planes del Señor. ¿No le recuerda eso a María cuando cambió los planes del Señor en Caná de Galilea, en la boda de Caná? Y luego, ¿cómo educa a los apóstoles? Les enseña lo que es la verdadera fe. La fe de esa mujer se refería a las obras que ella puso. Puso en obra esa fe que tenía en el Señor que iba a curar a su hija. Por eso le llamó hijo de David, ¿no? Le dio testimonio de su condición de Mesías, que en los judíos no se le habían dado la mayoría de las veces, y sobre todo las autoridades, ¿no? La fe, por tanto, no es creer en algo, sino en alguien. La fe es el encuentro con el Señor. Luego, la fe conlleva también ponerse en los zapatos del prójimo. Esta mujer, con esa actitud, le ayudó al Señor a ponerse en los zapatos de ella, con el sufrimiento por su hija. Y el sentido general de la fe es que la fe se traduce en obras. No hay cosa más absurda de nuestros hermanos cristianos separados que el concepto de fe sin obras. Es una locura. La fe se traduce en obras. ¿Y cuál es la obra que tenemos que trabajar hoy nosotros? La construcción de lo que decía Pablo VI, San Juan Pablo II, bueno, y todos los demás papas: construir la civilización del amor, hacer realidad eso que es nuestra fe en obras que se hagan cultura, ¿verdad? Y que se hagan parte de la sociedad. Bueno.

Unas palabras para recordar a la Asunción de María. Para terminar. El dogma de la Asunción, proclamado por el Papa Pío XII en 1950, nos lo recuerda el Catecismo. Finalmente, la Virgen Inmaculada, preservada libre de toda mancha de pecado original, terminado el curso de su vida en la tierra, fue llevada a la gloria del cielo y elevada al trono del Señor como reina del universo para ser conformada más plenamente a su Hijo, Señor de los señores, vencedor del pecado y de la muerte. Para mí, la Asunción de María representa Nuestra Señora de los sueños o Nuestra Señora de la esperanza, pues nuestra asunción al cielo por la gracia se inicia en el momento en que nos dejamos llevar por los sueños de amor que la inspiración divina pone en nuestra mente y en nuestro corazón. ¿Qué hizo Yahvé con Moisés? Darle un sueño, la tierra prometida. Fue su sueño el que movió a Israel, el que venció al faraón, el que atravesó desiertos y mares. ¿Qué fue la historia de los santos reyes magos, sino perseguir un sueño hasta Belén? ¿Qué hizo Cristo con los apóstoles en el sermón de la montaña, en la transfiguración, en la Eucaristía, en su muerte y resurrección, en toda su vida, sino transmitirles el más bello sueño que pudiera haber tenido nunca el ser humano? Ser hijos del Padre, hermanos de Cristo, esposos y templos del Espíritu Santo. ¿Y qué hace María sino interceder con su maternidad universal, concedida por su divino Hijo en la cruz, para que seamos amantes soñadores del sueño de Dios, como ella lo fue en plenitud? Que nuestra vida espiritual vaya creciendo, ascendiendo, en ese sueño de amor al que nos atrae el Espíritu Santo. Ese mismo Espíritu fue el que atrajo a María en la Asunción para estar con su divino Hijo. Es el que nos atrae a nosotros a la casa del Padre. En mis primeros votos como religioso, cuando tenía 18 años, nos decía el superior que a donde quiera que vayan, lleven siempre a María con ustedes y las virtudes que la adornaron, la pureza, la obediencia y ese saber guardar las cosas, meditándolas en el corazón. La Asunción de María es signo profético de nuestra Asunción, por la gracia santificante, fruto de la redención. Que María nos ayude siempre a ir ascendiendo con ella al cielo. Que Dios les bendiga.

0: Creo en Dios Padre Todopoderoso, Creador del cielo y de la tierra. Creo en Jesucristo, su único Hijo, nuestro Señor, que fue concebido por obra y gracia del Espíritu Santo. Nació de Santa María Virgen, padeció bajo el poder de Poncio Pilato, fue crucificado, muerto y sepultado, descendió a los infiernos, al tercer día resucitó de entre los muertos, subió a los cielos y está sentado a la derecha de Dios Padre Todopoderoso. Desde allí ha de venir a juzgar a vivos y muertos. Creo en el Espíritu Santo, la Santa Iglesia Católica, la comunión de los santos, el perdón de los pecados, la resurrección de la carne y la vida eterna. Amén. Oremos a Dios Padre, que nos acoge a todos en la casa, en su casa de oración, y digámosle con fe, con la fe de la cananea.
1: A cada una de las oraciones responderemos: ten compasión de nosotros, Señor. Ten compasión de nosotros, Señor. Pidamos por el Papa, obispos y sacerdotes, para que nunca

0: nunca se cansen de llevar la buena nueva de salvación a todo el mundo, oremos. Ten compasión de nosotros, Señor. Por los gobernantes, para que promuevan la justicia y la paz, oremos. Ten compasión de nosotros, Señor. Por los emigrantes, para que Dios, que acoge a todos por igual, les conforte y anime en sus dificultades, oremos. Ten compasión de nosotros, Señor. Por nosotros, que hemos sido acogidos por Cristo, para compartir el pan de los hijos, para que nos esforcemos a extender el reino de Dios, oremos. Ten compasión de nosotros, Señor.
1: Pidamos por Josué Gómez y Liz y Luz Shuri en acción de gracias y la tercera orden franciscana por quien se ofrece esta Eucaristía, roguemos al Señor.
0: Ten compasión de nosotros, Señor.
1: Padre Celestial, acoge las oraciones que te hemos presentado y también las que han quedado guardadas en nuestro interior. Por Jesucristo nuestro Señor.
0: Amén.
2: En nuestro libro, Canto de Ofrenda, numeral 215.

Oren, hermanos, para que este sacrificio mío y de ustedes sea agradable a Dios Padre Todopoderoso. Recibe, Señor, nuestros dones con los que se realiza tan glorioso intercambio, para que al ofrecerte lo que tú nos diste, merezcamos recibirte a ti mismo, por Jesucristo nuestro Señor. Que el Señor esté con ustedes. Levantemos el corazón. Demos gracias al Señor nuestro Dios. En verdad es justo y necesario, es nuestro deber y salvación darte gracias, siempre y en todo lugar, Señor Padre Santo, Dios Todopoderoso y Eterno, porque tu amor al mundo fue tan misericordioso que no solo nos enviaste como Redentor a tu propio Hijo, sino que lo quisiste en todo semejante a nosotros menos en el pecado, para poder así amar en nosotros lo que en él amabas. Y con su obediencia nos devolviste aquellos dones que por la desobediencia del pecado habíamos perdido. Por eso ahora nosotros, llenos de alegría, te aclamamos con los ángeles y los santos, diciendo...

Santo eres en verdad, Señor, fuente de toda santidad. Por eso te pedimos que santifiques estos dones con la efusión de tu Espíritu, de manera que se conviertan para nosotros en el cuerpo y la sangre de Jesucristo, nuestro Señor, el cual, cuando iba a ser entregado a su pasión voluntariamente aceptada, tomó pan, dándote gracia lo partió y lo dio a sus discípulos, diciendo: tomen y coman todos de él, porque esto es mi cuerpo, que será entregado por ustedes.

Del mismo modo, acabada la cena, tomó el cáliz y dándote gracias de nuevo, lo pasó a sus discípulos diciendo, tomen y beban todos de él, porque este es el cáliz de mi sangre, sangre de la alianza nueva y eterna, que será derramada por ustedes y por muchos para el perdón de los pecados. Hagan esto en conmemoración mía.

Así pues, Padre, al celebrar ahora el memorial de la muerte y resurrección de tu Hijo, te ofrecemos el pan de vida y el cáliz de salvación, y te damos gracias porque nos haces dignos de servirte en tu presencia. Te pedimos humildemente que el Espíritu Santo congregue en la unidad a cuantos participamos del cuerpo y la sangre de Cristo. Acuérdate, Señor, de tu Iglesia extendida por toda la tierra, y con el Papa León, con nuestro Obispo John, conmigo, indigno siervo tuyo, y todos los pastores que cuidan de tu pueblo, llévala a su perfección por la caridad. Recuerda a tus hijos Isidra Yáñez, José Serafín Miranda, Ricardo Núñez y Andrea de Chávez, a quienes llamaste de este mundo a tu presencia. Concédeles que, así como han compartido ya la muerte de Jesucristo, compartan también con él la gloria de la resurrección. Acuérdate también de nuestros hermanos que se durmieron en esa misma esperanza, y todos los que han muerto en tu misericordia, admítelos a contemplar la luz de tu rostro. Ten misericordia de todos nosotros, y así con María la Virgen, Madre de Dios, San José, su esposo, los apóstoles y cuantos vivieron en tu amistad a través de los tiempos, merezcamos por tu Hijo Jesucristo compartir la vida eterna y cantar tus alabanzas. Por Cristo, con Él y en Él, a ti, Dios Padre omnipotente, en la unidad del Espíritu Santo, todo honor y toda gloria por los siglos de los siglos.

con la alegría de ser hijos de Dios, digamos juntos: Padre nuestro que estás en el cielo, santificado sea tu nombre, venga a nosotros tu reino, hágase tu voluntad en la tierra como en el cielo. Danos hoy nuestro pan de cada día, perdona nuestras ofensas, como también nosotros perdonamos a los que nos ofenden. No nos dejes caer en tentación y líbranos del mal. Líbranos, Señor, de todos los males y concédenos la paz en nuestros días, para que, ayudados por tu misericordia, vivamos siempre libres de pecado y protegidos de toda perturbación, mientras esperamos la gloriosa venida de nuestro Salvador Jesucristo. Señor Jesucristo, que dijiste a tus apóstoles: la paz les dejo, mi paz les doy. No tengas en cuenta nuestros pecados, sino la fe de tu Iglesia. Y conforme a tu palabra, concédele la paz y la unidad, tú que vives y reinas por los siglos de los siglos. Que la paz del Señor sea siempre con ustedes. Démonos fraternalmente la paz.

Este es el Cordero de Dios que quita el pecado del mundo. Dichosos los llamados a esta cena. Señor, no soy digno de que entres en mi casa, pero una palabra tuya bastará para sanarme.

Solamente unos breves anuncios. Sabemos que nuestra comunidad es grande, ya pues después de haber alimentado el alma con el pan eucarístico. Nuestros hermanos del movimiento de Cursillo de Cristiandad nos invitan al centro de formación a compartir un rico desayuno y tienen ellos un menú bastante extendido para cada uno de nosotros, el cual ellos pues los han preparado con mucho amor y cariño para cada uno de nosotros. El 22 de agosto en San Dominic Church se estará celebrando el cumpleaños de Fernando Rielo, están todos invitados. Acá en el boletín está detalladamente toda la información que necesitamos. Y este próximo viernes 21 de agosto también está la fiesta en el barco. Si usted aún no ha adquirido su boleto, aún está tiempo de irlo a vivir. Y para culminar este mes de agosto, la hermandad del Señor de Esquipula también se ha tomado el tiempo de llevar la palabra del Señor a los hogares. Si usted conoce a alguien que necesite o esté pasando un momento difícil, con gusto le llevamos la novena o lo que usted necesite a su hogar. Y estaremos cerrando el 30 de agosto acá en los jardines de la parroquia.

con venta de comida y sobre todo pues una hora santa con el Señor. Gracias por estar este domingo acá y tengan todos un feliz fin de semana.

0: Oremos. Unidos a Cristo por este sacramento, suplicamos humildemente, Señor, tu misericordia, para que, hechos semejantes a Él aquí en la tierra, merezcamos gozar su compañía en el cielo. Él que vive y reina por los siglos de los siglos.
1: Amén.
0: Que el Señor esté con ustedes.
1: Y con su espíritu.
0: Que la bendición de Dios Todopoderoso, Padre, Hijo y Espíritu Santo, descienda sobre ustedes y permanezca para siempre.
1: Amén.
0: Vayamos en paz a proclamar la grandeza de nuestra fe a todas las gentes.

En el nombre del Padre, del Hijo y del Espíritu Santo. Creo en Dios Padre Todopoderoso, Creador del cielo y de la tierra, y en Jesucristo, su único Hijo, nuestro Señor, que fue concebido por obra y gracia del Espíritu Santo, nació de Santa María Virgen, padeció bajo el poder de Poncio Pilato, fue crucificado, muerto y sepultado, descendió a los infiernos y al tercer día resucitó y está sentado a la derecha de Dios Padre Todopoderoso. Desde allí ha de venir a juzgar a vivos y muertos. Creo en el Espíritu Santo, en la Santa Iglesia Católica, la comunión de los santos, el perdón de los pecados, la resurrección de la carne y la vida eterna. Amén. Padre nuestro que estás en el cielo, santificado sea tu nombre. Venga a nosotros tu reino, hágase tu voluntad en la tierra como en el cielo. Danos hoy nuestro pan de cada día. Perdona nuestras ofensas, como también nosotros perdonamos a los que nos ofenden. No nos dejes caer en la tentación y líbranos del mal. Dios te salve María, llena eres de gracia, el Señor es contigo. Bendita eres entre todas las mujeres y bendito es el fruto de tu vientre, Jesús. Santa María, Madre de Dios, ruega por nosotros pecadores, ahora y en la hora de nuestra muerte. Amén. Dios te salve María, llena eres de gracia, el Señor es contigo. Bendita eres entre todas las mujeres y bendito es el fruto de tu vientre, Jesús. Santa María, Madre de Dios, ruega por nosotros pecadores, ahora y en la hora de nuestra muerte. Amén. Dios te salve María, llena eres de gracia, el Señor es contigo, bendita tú eres entre todas las mujeres, y bendito es el fruto de tu vientre, Jesús. Santa María, Madre de Dios, ruega por nosotros pecadores, ahora y en la hora de nuestra muerte. Amén. Gloria al Padre, al Hijo y al Espíritu Santo, como era en un principio, ahora y siempre, por los siglos de los siglos. Amén. Misterios gloriosos. Primer misterio, la resurrección de nuestro Señor Jesucristo. Padre nuestro que estás en el cielo, santificado sea tu nombre, venga a nosotros tu reino, hágase tu voluntad en la tierra como en el cielo. Darnos hoy nuestro pan de cada día. Perdona nuestras ofensas como también nosotros perdonamos a los que nos ofenden. No nos dejes caer en la tentación y líbranos del mal. Amén. Dios te salve María, llena eres de gracia, el Señor es contigo. Bendita eres entre todas las mujeres y bendito es el fruto de tu vientre, Jesús. Santa María, Madre de Dios, ruega por nosotros pecadores, ahora y en la hora de nuestra muerte. Amén. Dios te salve María, llena eres de gracia, el Señor es contigo. Bendita eres entre todas las mujeres y bendito es el fruto de tu vientre, Jesús. Santa María, Madre de Dios, ruega por nosotros pecadores, ahora y en la hora de nuestra muerte. Amén. Dios te salve María, llena eres de gracia, el Señor es contigo. Bendita eres entre todas las mujeres y bendito es el fruto de tu vientre, Jesús. Santa María, Madre de Dios, ruega por nosotros pecadores, ahora y en la hora de nuestra muerte. Amén. Dios te salve María, llena eres de gracia, el Señor es contigo. Bendita eres entre todas las mujeres y bendito es el fruto de tu vientre, Jesús. Santa María, Madre de Dios, ruega por nosotros pecadores, ahora y en la hora de nuestra muerte. Amén. Dios te salve María, llena eres de gracia, el Señor es contigo. Bendita eres entre todas las mujeres y bendito es el fruto de tu vientre, Jesús. Santa María, Madre de Dios, ruega por nosotros pecadores, ahora y en la hora de nuestra muerte. Amén. Dios te salve María, llena eres de gracia, el Señor es contigo. Bendita eres entre todas las mujeres y bendito es el fruto de tu vientre, Jesús. Santa María, Madre de Dios, ruega por nosotros pecadores, ahora y en la hora de nuestra muerte. Amén. Dios te salve María, llena eres de gracia, el Señor es contigo. Bendita eres entre todas las mujeres y bendito es el fruto de tu vientre, Jesús. Santa María, Madre de Dios, ruega por nosotros pecadores, ahora y en la hora de nuestra muerte. Amén. Dios te salve María, llena eres de gracia, el Señor es contigo. Bendita eres entre todas las mujeres y bendito es el fruto de tu vientre, Jesús. Santa María, Madre de Dios, ruega por nosotros pecadores, ahora y en la hora de nuestra muerte. Amén. Dios te salve María, llena eres de gracia. El Señor es contigo, bendita eres entre todas las mujeres y bendito es el fruto de tu vientre, Jesús.
Santa María, Madre de Dios, ruega por nosotros pecadores, ahora y en la hora de nuestra muerte. Amén. Dios te salve María, llena eres de gracia, el Señor es contigo, bendita eres entre todas las mujeres, y bendito es el fruto de tu vientre Jesús. Santa María, Madre de Dios, ruega por nosotros pecadores, ahora y en la hora de nuestra muerte. Amén. Gloria al Padre, al Hijo y al Espíritu Santo, como era en un principio, ahora y siempre, por los siglos de los siglos. Amén. Oh Jesús mío, perdona nuestras culpas y pecados, líbranos del fuego del infierno, lleva al cielo a todas las almas, especialmente las más necesitadas de tu divina misericordia. Segundo misterio, la ascensión de nuestro Señor Jesucristo a los cielos. Padre nuestro que estás en el cielo, santificado sea tu nombre, venga a nosotros tu reino, hágase tu voluntad en la tierra como en el cielo. Darnos hoy nuestro pan de cada día, perdona nuestras ofensas como también nosotros perdonamos a los que nos ofenden. No nos dejes caer en tentación y líbranos del mal. Amén. Dios te salve María, llena eres de gracia, el Señor es contigo. Bendita eres entre todas las mujeres y bendito es el fruto de tu vientre Jesús. Santa María, Madre de Dios, ruega por nosotros pecadores, ahora y en la hora de nuestra muerte. Amén. Dios te salve María, llena eres de gracia, el Señor es contigo. Bendita eres entre todas las mujeres y bendito es el fruto de tu vientre Jesús. Santa María, Madre de Dios, ruega por nosotros pecadores, ahora y en la hora de nuestra muerte. Amén. Dios te salve María, llena eres de gracia, el Señor es contigo. Bendita eres entre todas las mujeres y bendito

bendito es el fruto de tu vientre, Jesús. Santa María, Madre de Dios, ruega por nosotros pecadores, ahora y en la hora de nuestra muerte. Amén. Dios te salve, María, llena eres de gracia, el Señor es contigo. Bendita eres entre todas las mujeres y bendito es el fruto de tu vientre, Jesús. Santa María, Madre de Dios, ruega por nosotros pecadores, ahora y en la hora de nuestra muerte. Amén. Dios te salve, María.

por nosotros pecadores, ahora y en la hora de nuestra muerte. Amén. Dios te salve María, llena eres de gracia, el Señor es contigo, bendita eres entre todas las mujeres y bendito es el fruto de tu vientre Jesús. Santa María, Madre de Dios, ruega por nosotros pecadores, ahora y en la hora de nuestra muerte. Amén. Dios te salve María, llena eres de gracia, el Señor es contigo, bendita eres entre todas las mujeres y bendito es el fruto de tu vientre Jesús. Santa María, Madre de Dios, ruega por nosotros pecadores, ahora y en la hora de nuestra muerte. Amén. Dios te salve María, llena eres de gracia, el Señor es contigo, bendita eres entre todas las mujeres y bendito es el fruto de tu vientre Jesús. Santa María, Madre de Dios, ruega por nosotros pecadores, ahora y en la hora de nuestra muerte. Amén. Dios te salve María, llena eres de gracia, el Señor es contigo, bendita eres entre todas las mujeres y bendito es el fruto de tu vientre Jesús. Santa María, Madre de Dios, ruega por nosotros pecadores, ahora y en la hora de nuestra muerte. Amén. Dios te salve María, llena eres de gracia, el Señor es contigo, bendita eres entre todas las mujeres y bendito es el fruto de tu vientre Jesús. Santa María, Madre de Dios, ruega por nosotros pecadores, ahora y en la hora de nuestra muerte. Amén. Gloria al Padre, al Hijo y al Espíritu Santo, como era en un principio, ahora y siempre, por los siglos de los siglos. Amén. Oh Jesús mío, perdona nuestras culpas y pecados, líbranos del fuego del infierno, lleva al cielo a todas las almas, especialmente las más necesitadas de tu divina misericordia. Amén. Tercer misterio, la venida del Espíritu Santo. Padre nuestro que estás en el cielo, santificado sea tu nombre. Venga a nosotros tu reino, hágase tu voluntad en la tierra como en el cielo. Darnos hoy nuestro pan de cada día. Perdona nuestras ofensas como también nosotros perdonamos a los que nos ofenden. No nos dejes caer en la tentación y líbranos del mal. Amén. Dios te salve María, llena eres de gracia, el Señor es contigo. Bendita eres entre todas las mujeres y bendito es el fruto de tu vientre Jesús. Santa María, Madre de Dios, ruega por nosotros pecadores, ahora y en la hora de nuestra muerte. Amén. Dios te salve María, llena eres de gracia, el Señor es contigo. Bendita eres entre todas las mujeres y bendito es el fruto de tu vientre Jesús. Santa María, Madre de Dios, ruega por nosotros pecadores, ahora y en la hora de nuestra muerte. Amén. Dios te salve María, llena eres de gracia, el Señor es contigo. Bendita eres entre todas las mujeres y bendito es el fruto de tu vientre Jesús. Santa María, Madre de Dios, ruega por nosotros pecadores, ahora y en la hora de nuestra muerte. Amén. Dios te salve María, llena eres de gracia, el Señor es contigo. Bendita eres entre todas las mujeres y bendito es el fruto de tu vientre Jesús. Santa María, Madre de Dios, ruega por nosotros pecadores, ahora y en la hora de nuestra muerte. Amén. Dios te salve María, llena eres de gracia, el Señor es contigo. Bendita eres entre todas las mujeres y bendito es el fruto de tu vientre Jesús. Santa María, Madre de Dios, ruega por nosotros pecadores, ahora y en la hora de nuestra muerte. Amén. Dios te salve María, llena eres de gracia, el Señor es contigo. Bendita eres entre todas las mujeres y bendito es el fruto de tu vientre Jesús. Santa María, Madre de Dios, ruega por nosotros pecadores, ahora y en la hora de nuestra muerte. Amén. Dios te salve María, llena eres de gracia, el Señor es contigo. Bendita eres entre todas las mujeres y bendito es el fruto de tu vientre Jesús. Santa María, Madre de Dios, ruega por nosotros pecadores, ahora y en la hora de nuestra muerte. Amén. Dios te salve María, llena eres de gracia, el Señor es contigo. Bendita eres entre todas las mujeres y bendito es el fruto de tu vientre Jesús. Santa María, Madre de Dios, ruega por nosotros pecadores, ahora y en la hora de nuestra muerte. Amén. Dios te salve María, llena eres de gracia, el Señor es contigo, bendita eres entre todas las mujeres y bendito es el fruto de tu vientre Jesús. Santa María, Madre de Dios, ruega por nosotros pecadores, ahora y en la hora de nuestra muerte. Amén. Dios te salve María, llena eres de gracia, el Señor es contigo,
Bendita eres entre todas las mujeres.

y bendito es el fruto de tu vientre, Jesús. Santa María, Madre de Dios, ruega por nosotros pecadores, ahora y en la hora de nuestra muerte. Amén. Gloria al Padre, al Hijo y al Espíritu Santo, como era en un principio, ahora y siempre, por los siglos de los siglos. Amén. Oh Jesús mío, perdona nuestras culpas y pecados, líbranos del fuego del infierno, lleva al cielo a todas las almas, especialmente las más necesitadas de tu divina misericordia. Cuarto misterio, la asunción de María Santísima al cielo. Padre nuestro que estás en el cielo, santificado sea tu nombre, venga a nosotros tu reino, hágase tu voluntad en la tierra como en el cielo. Darnos hoy nuestro pan de cada día, perdona nuestras ofensas como también nosotros perdonamos a los que nos ofenden. No nos dejes caer en tentación y líbranos del mal. Amén. Dios te salve María, llena eres de gracia, el Señor es contigo. Bendita eres entre todas las mujeres y bendito es el fruto de tu vientre Jesús. Santa María, Madre de Dios, ruega por nosotros pecadores, ahora y en la hora de nuestra muerte. Amén. Dios te salve María, llena eres de gracia, el Señor es contigo. Bendita eres entre todas las mujeres y bendito es el fruto de tu vientre Jesús. Santa María, Madre de Dios, ruega por nosotros pecadores, ahora y en la hora de nuestra muerte. Amén. Dios te salve María, llena eres de gracia, el Señor es contigo. Bendita eres entre todas las mujeres y bendito es el fruto de tu vientre Jesús. Santa María, Madre de Dios, ruega por nosotros pecadores, ahora y en la hora de nuestra muerte. Amén. Dios te salve María, llena eres de gracia, el Señor es contigo. Bendita eres entre todas las mujeres y bendito es el fruto de tu vientre Jesús. Santa María, Madre de Dios, ruega por nosotros pecadores, ahora y en la hora de nuestra muerte. Amén. Dios te salve María, llena eres de gracia, el Señor es contigo. Bendita eres entre todas las mujeres y bendito es el fruto de tu vientre Jesús. Santa María, Madre de Dios, ruega por nosotros pecadores, ahora y en la hora de nuestra muerte. Amén. Dios te salve María, llena eres de gracia, el Señor es contigo. Bendita eres entre todas las mujeres y bendito es el fruto de tu vientre Jesús. Santa María, Madre de Dios, ruega por nosotros pecadores, ahora y en la hora de nuestra muerte. Amén. Dios te salve María, llena eres de gracia, el Señor es contigo. Bendita eres entre todas las mujeres y bendito es el fruto de tu vientre Jesús. Santa María, Madre de Dios, ruega por nosotros pecadores, ahora y en la hora de nuestra muerte. Amén. Dios te salve María, llena eres de gracia, el Señor es contigo. Bendita eres entre todas las mujeres y bendito es el fruto de tu vientre Jesús. Santa María, Madre de Dios, ruega por nosotros pecadores, ahora y en la hora de nuestra muerte. Amén. Dios te salve María, llena eres de gracia, el Señor es contigo. Bendita eres entre todas las mujeres y bendito es el fruto de tu vientre Jesús. Santa María, Madre de Dios, ruega por nosotros pecadores, ahora y en la hora de nuestra muerte. Amén. Dios te salve María, llena eres de gracia, el Señor es contigo. Bendita eres entre todas las mujeres y bendito es el fruto de tu vientre Jesús. Santa María, Madre de Dios, ruega por nosotros pecadores, ahora y en la hora de nuestra muerte. Amén. Gloria al Padre, al Hijo y al Espíritu Santo, como era en un principio, ahora y siempre, por los siglos de los siglos. Amén. Oh Jesús mío, perdona nuestras culpas y pecados, líbranos del fuego del infierno, lleva al cielo a todas las almas, especialmente las más necesitadas de tu divina misericordia. Amén. Quinto misterio, la coronación de María Santísima. Padre nuestro que estás en el cielo, santificado sea tu nombre, venga a nosotros tu reino, hágase tu voluntad en la tierra como en el cielo. Darnos hoy nuestro pan de cada día, perdona nuestras ofensas como también nosotros perdonamos a los que nos ofenden. No nos dejes caer en la tentación y líbranos del mal. Amén. Dios te salve María, llena eres de gracia, el Señor es contigo. Bendita eres entre todas las mujeres y bendito es el fruto de tu vientre Jesús. Santa María, Madre de Dios, ruega por nosotros pecadores, ahora y en la hora de nuestra muerte. Amén.
Dios te salve María, llena eres de gracia, el Señor es contigo.

contigo. Bendita eres entre todas las mujeres y bendito es el fruto de tu vientre, Jesús. Santa María, Madre de Dios, ruega por nosotros pecadores, ahora y en la hora de nuestra muerte. Amén. Dios te salve María, llena eres de gracia, el Señor es contigo. Bendita eres entre todas las mujeres y bendito es el fruto de tu vientre, Jesús. Santa María, Madre de Dios, ruega por nosotros pecadores, ahora y en la hora de nuestra muerte. Amén. Dios te salve María, llena eres de gracia, el Señor es contigo. Bendita eres entre todas las mujeres y bendito es el fruto de tu vientre, Jesús. Santa María, Madre de Dios, ruega por nosotros pecadores, ahora y en la hora de nuestra muerte. Amén. Dios te salve María, llena eres de gracia, el Señor es contigo. Bendita eres entre todas las mujeres y bendito es el fruto de tu vientre, Jesús. Santa María, Madre de Dios, ruega por nosotros pecadores, ahora y en la hora de nuestra muerte. Amén. Dios te salve María, llena eres de gracia, el Señor es contigo. Bendita eres entre todas las mujeres y bendito es el fruto de tu vientre, Jesús. Santa María, Madre de Dios, ruega por nosotros pecadores, ahora y en la hora de nuestra muerte. Amén. Dios te salve María, llena eres de gracia, el Señor es contigo. Bendita eres entre todas las mujeres y bendito es el fruto de tu vientre, Jesús. Santa María, Madre de Dios, ruega por nosotros pecadores, ahora y en la hora de nuestra muerte. Amén. Dios te salve María, llena eres de gracia, el Señor es contigo. Bendita eres entre todas las mujeres y bendito es el fruto de tu vientre, Jesús. Santa María, Madre de Dios, ruega por nosotros pecadores, ahora y en la hora de nuestra muerte. Amén. Dios te salve María, llena eres de gracia, el Señor es contigo, bendita eres entre todas las mujeres, y bendito es el fruto de tu vientre Jesús. Santa María, Madre de Dios, ruega por nosotros pecadores, ahora y en la hora de nuestra muerte. Amén. Dios te salve María, llena eres de gracia, el Señor es contigo, bendita eres entre todas las mujeres, y bendito es el fruto de tu vientre Jesús. Santa María, Madre de Dios, ruega por nosotros pecadores, ahora y en la hora de nuestra muerte. Amén. Gloria al Padre, al Hijo y al Espíritu Santo, como era en un principio, ahora y siempre, por los siglos de los siglos. Amén. Oh Jesús mío, perdona nuestras culpas y pecados, líbranos del fuego del infierno, lleva al cielo a todas las almas, especialmente las más necesitadas de tu divina misericordia. Dios te salve, Reina y Madre, Madre de misericordia, vida, dulzura y esperanza nuestra. Dios te salve, a ti amamos los desterrados hijos de Eva. A ti suspiramos, gimiendo y llorando en este valle de lágrimas. Ea pues, Señora abogada nuestra, vuelve a nosotros tus ojos misericordiosos, y después de este destierro, muéstranos a Jesús, fruto bendito de tu vientre, oh clemente, oh piadosa, oh dulce siempre Virgen María. Ruega por nosotros, Santa Madre de Dios, para que seamos dignos de alcanzar las promesas y gracias de nuestro Señor Jesucristo. Amén. Oh Dios, cuyo unigénito adquirió para nosotros con su vida, muerte y resurrección los premios de la vida eterna, os rogamos que, siendo conmemoración de estos misterios del Santísimo Rosario de la Bienaventurada Virgen María, imitemos lo que ellos contienen y obtengamos lo que ellos prometen. Por el mismo Cristo nuestro Señor. Amén. En el nombre del Padre, del Hijo y del Espíritu Santo.